el espacio forma parte de nosotros. Existe. Porque existimos. Porque estamos aquí y ahora. O quizás no. Tal vez todo esto solo forma parte de nuestra mente maravillosa.

Un lugar de intercambio. Yo le presto mis emociones y asociaciones al espacio. Y el espacio me presta su atmósfera, que atrae y emancipa mis percepciones y mis pensamientos.